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0: Concierto Cambio Climático. En Santiago, 14 grados.
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0: ¿Cuál es el verdadero nombre de Madonna? Madonna Louise Chicón.
1: La hora, con cierto desafío. Un minuto para las 10. 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

0: 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En Santiago, 13 grados.
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0: ¿Cómo se llama el actor que encarnó a Elvis Presley en la película de 2022? Austin Butler.
1: La hora con cierto desafío. Un minuto para las 11. 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

0: Concierto Cambio Climático. En Santiago, 12 grados.
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0: ¿Cuál fue el álbum de rock más vendido de la década de 1990? Jagged Little Pill, de Alanis Morissette.
1: La hora, con cierto desafío. 2 minutos para las 12. 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

0: ¿Cómo se llama el actor que encarnó a Johnny Cash en la película Walk the Line? Joaquín Phoenix.
1: La hora con cierto desafío. 3 minutos para la una. 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

0: ¿Qué canciones de Britney Spears han alcanzado el número uno? Baby One More Time y Womanizer.
1: La hora con cierto desafío. 2 de la mañana. 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

0: ¿Cuáles fueron las ciudades donde se presentó Phil Collins para el concierto Live Aid de 1985? Londres y Filadelfia.
1: La hora, con cierto desafío. 2 minutos para las 3. 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

0: cantante nació con el nombre de Georgios Kyriakos Panayotou? George Michael.
1: La hora, con cierto desafío. Un minuto para las cuatro. 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

0: ¿Qué lleva Mick Hucknall de Simply Red incrustado en uno de sus dientes? Una piedra preciosa, primero un rubí y después un diamante.
1: La hora, con cierto desafío. 5 de la mañana. 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

0: ¿Cuándo tocaron los Rolling Stones por primera vez en Chile? El 19 de febrero de 1995 en el Estadio Nacional.
1: La hora. Con cierto desafío. 6:02. 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

0: 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En Santiago, 9 grados.
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0: ¿Qué banda dice que inventó el heavy metal sin querer? Black Sabbath.
1: La hora con cierto desafío. 7 de la mañana. 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

0: 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En Santiago, 9 grados.
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0: artista legendario compuso el éxito Manic Monday de The Bangles? Prince.
1: La hora, con cierto desafío. 8:02.
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Concierto Cambio Climático. En Santiago, 10 grados. 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

0: ¿Qué canción de los Bee Gees tiene la cantidad perfecta de pulsaciones por minuto para hacer reanimación cardiopulmonar? Staying Alive, entre 103 a 104 pulsaciones por minuto.
1: La hora, con cierto desafío. 2 minutos para las 9.
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0: Concierto Cambio Climático. En Santiago, 11 grados. 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

0: primer videoclip que se emitió en MTV? Video Killed the Radio Star, de The Buggles.
1: La hora, con cierto desafío. 2:50.
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Concierto Cambio Climático. En Santiago, 12 grados. 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

0: años tenía Britney Spears cuando lanzó Baby One More Time? 17 años.
1: La hora, con cierto desafío. 11 de la mañana. 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

0: Concierto Cambio Climático. En Santiago, 13 grados.
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0: ¿Qué canción de Soft Cell fue un hit inesperado del New Wave en 1981? Tainted Love.
1: La hora, con cierto desafío. 3 minutos para las 12. 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

Concierto Cambio Climático. En Santiago, 15 grados. 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

0: ¿A qué vocalista de rock le llamaban The Lizard King? Jim Morrison, de The Doors.
1: La hora, con cierto desafío. 3 minutos para la 1.
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0: 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En Santiago, 16 grados.
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0: ¿Cuál era el nombre original de Lady Gaga? Stephanie Joan Angelina Germanotta.
1: La hora con cierto desafío. 2 de la tarde. 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

Concierto Cambio Climático. En Santiago, 17 grados. 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

Dexter's Bridge. Let's move on.

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0: fue la primera canción de rap en alcanzar el número uno en la lista Billboard Hot 100? Ice Ice Baby de Vanilla Ice.
1: La hora con cierto desafío. 3 de la tarde. 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

0: Concierto Cambio Climático. En Santiago, 16 grados.
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Perfección Pop. Madonna en Radio Concierto 88.5.

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0: canción de los Bee Gees tiene la cantidad perfecta de pulsaciones por minuto para hacer reanimación cardiopulmonar? Staying Alive, entre 103 a 104 pulsaciones por minuto.
1: La hora, con cierto desafío. 4 de la tarde. 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

0: Concierto Cambio Climático. En Santiago, 15 grados.
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0: Aunque se hizo famosa gracias a Ike y Tina Turner, ¿quién grabó por primera vez Proud Mary? Creedence Clearwater Revival.
1: La hora, con cierto desafío. 5 de la tarde.
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Concierto Cambio Climático. En Santiago, 14 grados. 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

0: ¿En qué año Soda Stereo grabó el disco Canción Animal? En 1990.
1: La hora, con cierto desafío. 6:02. 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

0: Concierto Cambio Climático. En Santiago, 14 grados.
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0: ¿De qué país es el grupo Kraftwerk? Alemania.
1: La hora, con cierto desafío. 7:03. 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

0: Concierto Cambio Climático. En Santiago, 14 grados.
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0: ¿Cómo se llama el paso estrella de Michael Jackson en que simula caminar hacia adelante mientras se desliza hacia atrás? ¿Moonwalk o paso lunar?
1: La hora con cierto desafío. 8:03.
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0: cierto cambio climático. En Santiago, 14 grados. 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
1: Hola, ¿cómo están? Bienvenidas y bienvenidos a una nueva edición de Sonido Circular, el acceso privilegiado a la colección exclusiva de discos de Radio Concierto, donde revisamos semana a semana los vinilos que nos marcaron y que nos hacen volver a la casa de las grandes canciones.
2: Hoy lo que gira la tornamesa Concierto es una selección hecha con pinza para celebrar el Día de la Música Chilena en honor al natalicio de Violeta Parra. Todo viene directo de los discos Congreso Invita volumen 1 y volumen 2, que son dos álbumes que inmortalizan las presentaciones en vivo del grupo. Fueron un lanzamiento especial por el Día del Vinilo 2026 y hoy día en Sonido Circular repasamos sus grandes temas.
1: La pista con la que partimos este viaje se llama Hijo del Sol Luminoso, de la autoría del gran Joe Vasconcelos, pero hecha a medida para Congreso y su disco Viaje por la Cresta del Mundo de 1981. Así empieza Sonido Circular en Radio Concierto.

0: Directo del año 1977 sonaba El cielito de mi pieza con un arpegio en arpa y en guitarra que nos invita a celebrar el Día de la Música Chilena en sonido circular. El disco Congreso Invita da vuelta y vuelta, como dice el título de esta canción, que sigue ahora en calidad análoga en todas las frecuencias del 88.5.
1: Tema precioso que habla de cómo nos sentíamos. Y lo tocamos siempre porque nos recuerda lo frágil que éramos, lo tiernos que éramos. Pero nunca perdemos la esperanza.

0: Catalina Plaza y el maestro Martín Silva.
1: Esa voz profunda que escuchabas en ¿Quién detiene este amor? Es de Catalina Plaza, vocalista de Catalina y las Bordonas de Oro. Ella fue una de las artistas invitadas a participar de Congreso Invita. Seguimos girando el disco en sonido circular, ahora con el ritmo más relajado de Y tus ojos no me dejan de mirar. Lo escuchas ahora en Radio Concierto.

0: Levantamos la aguja por un momento y al regreso del corte seguimos disfrutando surco a surco de este disco en un formato que nunca ha dejado de girar. Ya volvemos con más Sonido Circular en Radio Concierto.
1: ¿Qué coleccionaba David Bowie además de arte? Huesos de animales prehistóricos.
0: La hora, con cierto desafío. 9:05. 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
2: Escuchas el vinilo de Congreso Invita, de Congreso, en Sonido Circular de Radio Concierto.

En clave bolero pasaba la melodía en piano de Murió la Flor. Esa es otra de las pistas que están presentes en Congreso Invita, el álbum que estamos revisando hoy día en Sonido Circular. Continuamos celebrando el Día de la Música Chilena y seguimos atentos a la tornamesa concierto porque ahora toca Pájaros de Arcilla, una canción que hacia la mitad explota. Y eso suena mejor en vinilo como lo escuchamos el 88.5.